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0: 716. 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

0: 729. 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

0: 96. 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

0: 849. 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
0: 8:59.

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7: Piénsame mucho en la primera canción de gente mayor que yo escuché. O sea, mi padre me explicó, es que esa canción es mexicana, me dijo. Y en este momento está sonando en todo el mundo porque coincide muy bella la letra de lo que dice. Los soldados se van al frente, me contaba mi papá, y no saben si van a regresar o no van a regresar. Y es el himno de todos los soldados americanos. A medida que pasan los años, Bésame Mucho sigue siendo la canción que se sigue renovando y se sigue refrescando a raíz y a través de tantas grabaciones.

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10: Hola, hola, bienvenidos una vez más a este espacio de Ya Oíste. Yo soy Génesis Sainez, más que feliz, emocionada de tratar un tema, pues del que se habla muy poco, la sarcopenia. A veces te sientes con menos fuerza, te cuesta más trabajo cargar cosas, subir escaleras, levantarte de una silla. Pues todos esos puntos hoy los vamos a aclarar y para eso tenemos una invitada muy especial. Nos acompaña la doctora Claudia Santillán Arriaga, que es especialista en medicina interna. Doctora, bienvenida, muchas gracias. Gracias.
11: Muchas gracias, buenos días, gracias por la invitación. Y bueno, vamos a hablar de lo que es la sarcopenia, como lo mencionaba.

0: Navita, conocido desde ya muchos años, últimamente en boga en México. ¿Por qué? Porque vamos todos para ese diagnóstico o ese síndrome que actualmente se conoce. A la sarcopenia se le menciona como sarcopenia del latín y griego, que es sars, carne, penia, disminución, que es disminución del músculo, o también se le conoce como miopenia, músculo mío, okay. Penia, disminución. Y esto va unado a otros términos que se llaman dinamopenia, que es disminución en la fuerza, y por consiguiente también la cratopenia, que es la disminución en el músculo, disminución en la fuerza, y por consiguiente disminución en la actividad funcional diaria. Anteriormente se conocía que era un síndrome geriátrico, porque todos los cambios que vamos teniendo a partir de 65 años van generando parte de estos síndromes geriátricos. Pero conforme han avanzado los años y los tiempos, se han hecho varios estudios condicionando que no solamente el paciente geriátrico, sino también el paciente que tiene enfermedades metabólicas, como pueden ser la diabetes, la obesidad, la insuficiencia cardíaca y recientemente más estudios sobre la enfermedad renal crónica.
1: ¿Cómo lo podemos como centrar de que no solamente es algo para la gente mayor, sino que es como un desgaste prematuro, se podría decir?
0: Sí, un desgaste prematuro. Ya fisiológicamente a partir de los 50 años empezamos a tener cambios en las células de todo el cuerpo, pero ahora México desafortunadamente somos el primer país de obesidad infantil. Al ser el primer país de obesidad infantil, vamos generando mayor peso en nuestra estructura muscular y en futuro podemos llegar a desarrollar lo que es la obesidad, lo que es la diabetes mellitus y por consiguiente las enfermedades cardiometabólicas como la insuficiencia cardíaca. Entonces, todas esas enfermedades, al tener un desgaste progresivo y crónico, van a dar una disminución en la masa muscular corporal. Se comenta que después de los 50 años vamos perdiendo por cada año un 2% de masa muscular.
1: Wow.
0: Y después de los 65 años esto puede incrementarse hasta 13 a 24% anual. Pero si tenemos otras enfermedades o no hacemos actividades preventivas, podemos llegar a un grado mucho mayor que puede llevarnos inclusive a la muerte.
1: ¿Cómo vamos a diferenciar que a lo mejor estamos en una buena etapa para tomar acción y decir, bueno, voy a hacer ejercicio o esto? O en dado caso, ¿cómo sé que yo tengo, ya estoy empezando con la sarcopenia o esta parte prematura?
0: En un paciente mayor de 65 años ya podemos pensar en la sarcopenia. ¿Por qué? Porque tenemos alteraciones en todos estos factores sensoriales, marcha, se van modificando. Si estamos mucho tiempo en una sola posición, vamos a hacer contracturas musculares. Entonces, cuando yo me quiero estirar para ese ejercicio, me duele. Y si me duele, ya no lo hago o ya no lo realizo. Y un adulto mayor, que son afortunadamente no es una gran mayoría, porque ya actualmente vemos en los parques, en los gimnasios, en algunos bosques, mucha gente mayor haciendo actividad física. Entonces, ese poco que nosotros le invertamos en el ejercicio, que se considera que son 30 minutos al día o 150 minutos semanales distribuidos en lo que nosotros podamos administrarlo de acuerdo a nuestros tiempos, nos va a ayudar mucho. Pero no solamente se considera que sea la caminata, la yoga, natación, que son ejercicios aeróbicos, sino también ya incrementarle un poquito en peso, ya sea con un poco de mancuernas, con polainas, o inclusive podemos en casa, si no puedo comprarme mi mancuerna o polaina, puedo llenar unos botecitos de agua o un recipiente con arroz, con frijol, con lenteja, con alpiste y cargarlos.
1: Claro.
0: Y en las piernas podemos hacerlo con la tela que tenemos en casa que ya no sobra, llenarlo igual, se considera que sea de arena, pero no vamos a tener arena tan fácilmente, llenarlo igual con la semilla más chiquita que tengamos y ponerle un resortito o ponerle un velcro o unos broches para que lo podamos agregar tanto a los brazos como a las piernas. Y unos minutos, de 5 a 10 minutos que lo hagamos en casa en lo que vemos las noticias, la televisión, nuestro programa favorito o inclusive ya hay programas de ejercicio, sobre todo para adulto mayor. Hay que hacerlos y con ese pesito que le pongamos nos va a ayudar a disminuir ese riesgo de la sarcopenia a corta edad. Cualquier paciente que tenga enfermedades crónicas, vamos a mencionar diabetes, obesidad, enfermedad cardíaca, paciente geriátrico, que curse con una recaída como son una enfermedad o que requiere estar en el hospital por algún proceso infeccioso o descompensación o inclusive que pueden llegar a requerir aditamentos como ventilación mecánica, están postrados en cama. Entonces su músculo no lo moviliza.
2: Claro.
0: Entonces muchas veces podemos ver al paciente hospitalizado y el familiar va y nos apoya a darle de comer en la boca, lo tiene apapachando en la cama y no, al contrario, llegando hay que moverlo, sentarlo, que él coma para que no pierda esa funcionalidad. Y aquí tenemos que pedir apoyo, si lo hubiera, con una fisioterapia para que nos esté apoyando qué ejercicios puede mantener durante esa hospitalización para que se desgaste menos y pierda menos músculo. Otro es nutrición. Desde que llega el paciente al hospital, hacemos como un plan alimenticio para no perder tanto músculo y garantizar que el paciente esté ingiriendo su alimento. E inmediatamente que se egresa, mandarlo a rehabilitación física, a nutrición, psicología si está en condiciones y psiquiatría.
1: La proteína que venden o que pues consumen, que es como un suplemento, ¿eso ayuda? ¿O estamos hablando de mejor natural?
0: De todo natural. Mucha de la gente que va al gym le sugieren suplementos proteínicos, pero muchas veces pueden dañar o el hígado o el riñón. Claro. Y hablamos que la enfermedad del riñón es una de las que más sufren de sarcopenia. Wow. Entonces, nuestro músculo ya está establecido. Lo importante es trabajarlo y mantenerlo y movernos. Ya sea que yo tenga una enfermedad renal o cualquier enfermedad, mientras yo me mantenga activo dentro de las posibilidades, yo mantengo mi músculo. Pero si el paciente va a perder peso por la misma enfermedad y yo le doy un aditamento o un suplemento, todo es de preferencia natural, porque eso nos va a ayudar desde la digestión, desde la salivación, de la masticación, la deglución, la absorción de nutrientes, que es mucho mejor a darle un suplemento preparado. ¿Por qué? Porque la absorción va a ser diferente. Sí, y eso se llama un suplemento que Exacto. no equivale a la alimentación. Y muchas veces los familiares o los pacientes dicen, deme una nutrición, porque no me da hambre. Es por eso un suplemento nos ayuda, pero no sustituye a la alimentación.
1: Viéndonos a la prevención, para que no lleguemos, o sea, en estos casos yo que tengo 27 años, ¿no? Y yo no quiero que cuando llegue a la edad de los 60 tenga sarcopenia. ¿Qué puedo hacer desde yo ahorita para decir, voy a prevenir?
0: Si una persona es sana, no tiene ninguna enfermedad, ninguna comorbilidad, puede tener una alimentación, pero siempre sería ideal llevarlo a cabo con un nutriólogo.
1: Okay.
0: Y conjunto con un dietista, ya que el nutriólogo nos detectó que estamos sanos. Entonces el dietista nos puede dar inclusive ciertas recomendaciones de cómo balancear lo que es el plato saludable, donde un porcentaje son verduras, carnes, cereales, proteínas y sí todo, y sobre todo los líquidos.
1: Claro.
0: Sobre todo hidratarnos en forma correcta, porque nuestro cuerpo se basa en toda esta homeostasis o que sea todo parejo para que pueda absorberse todos los nutrientes y sobre todo no saltarnos alimentos.
1: Importante.
0: Eso es algo muy importante, porque si no llevamos el desayuno, comida y la cena, entonces nuestro cuerpo va a tomar energía de donde no tiene y entonces va a empezar a alterar todo el metabolismo. Trata de hacer un sueño reparador.
1: Nuestro cuerpo habla y hay que escucharlo, hay que saber escucharlo y tomar el tiempo para darle, porque nada más tenemos una sola vida, hay que cuidarla. Nos vemos en el siguiente episodio de Ya Viste. Yo soy Génesis Sainz Silva. Hasta luego.

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0: 55. 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

0: 98. 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
1: Las 11. 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
1: 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Es un tema adulto, sí, pero no por ello ajeno a los adolescentes.

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0: 1131. 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
1: Son las 12. Es la hora del Ángelus. El ángel del Señor anunció a María y concibió por obra del Espíritu Santo.

0: Bueno, sí, soy yo. ¿De verdad? ¿Mañana empiezo? Gracias, no le voy a fallar.
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0: 12:30. 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
0: 12:43. 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
0: 1-14. 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

0: 31.
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1: 1:45. 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
9: Hola, hola, radio escuchas. Muy, pero muy buenas tardes tengan todos ustedes. Provechito, si están ingiriendo, van a ingerir sus sagrados alimentos. Yo soy Jesús Amador y estoy más que listo para darles a conocer toda la información que tenemos preparada acá en el Noti de la Lupe, el cual transmitimos en vivo y en directo desde la ciudad de Chetumal, la capital de Quintana Roo, en la frecuencia modular del 95.3, de lunes a viernes de 3 a 4 de la tarde. Hoy es martes 29 de septiembre, una tardecita soleada acá en nuestro bello Chetumalito. Pero tomen precauciones, radioescuchas. Los pronósticos nos indican que más a rato, en unos minutos, unas horas o quizás en la tarde-noche, va a llover en la zona de este Quintana Roo. Así que tengan muchísimas precauciones. Les reitero, este espacio de noticias es suyo, de ustedes y para ustedes. Queremos ser la voz de lo que observas. Para tal situación, ponemos a tu disposición el número de celular 983-12-56697 para los mensajes de texto y audio de WhatsApp. También nos puedes seguir a través de Cipse Play y en el Facebook, nos encuentras como Cipse Noticias Chetumal. Reitero, el número para que nos mandes fotos, videos, audios y cualquier denuncia social es el 983-12-56697. Estas son las principales noticias. Las convocatorias para elegir a los coordinadores municipales y distritales de Morena en Quintana Roo será publicada después del 8 de octubre, fecha que, por cierto, se conmemora un aniversario más de la creación de Morena como partido político. El presidente de los hoteleros en la Riviera Maya, Tony Chávez, adelantó que acudirán a la presidencia de la República para entregar un documento mediante el cual rechazan el incremento al impuesto de derechos de no residente, el famoso DNR, y pedirán que modifiquen el paquete económico del 2027. El el Polo de Desarrollo Económico para el Bienestar de Chetumal avance en su proceso de consolidación, aunque todavía se encuentra en una etapa de integración del fideicomiso para formalizar la firma de contratos para que más empresas se integren al citado proyecto. Así lo aseveró el subsecretario de la Secretaría de Desarrollo Económico, es decir, de la sede, Antonio Benítez. Hasta 8 millones de pesos podrán gastar en precampaña los aspirantes a gobernar Quintana Roo. 862 mil pesos será el tope del costo de las viviendas sociales que se construyen bajo el programa de Vivienda para el Bienestar a lo largo y ancho del país. El coordinador del Partido del Trabajo en Quintana Roo, Gerardo Rodríguez López, aseguró estar en pausa su continuidad en la Alianza Guinda y dijo estar analizando si postula candidatos propios en la elección de junio del próximo año. La Secretaría de Turismo de Quintana Roo confirmó que 76 experiencias de turismo comunitario que oferta Quintana Roo a través de Mayacán forman parte del portafolio que van a promocionar a nivel mundial en el último trimestre del 2026. El titular del Secretariado Ejecutivo del Sistema Estatal de Seguridad Ciudadana, Adrián Martínez Ortega, adelantó la instalación de más cámaras de videovigilancia en el municipio capitalino. Vecinos del fraccionamiento Américas 1 denunciaron que personal de la Comisión Federal de Electricidad, sí, y la famosa empresa de clase mundial, cortaron ramas para liberar el tendido eléctrico, pero las dejaron sobre la banqueta que recién habían limpiado. Después de los múltiples accidentes registrados en el cruce de la avenida Machuchac con calle Naranjal, finalmente, elementos de tránsito colocaron boyas. Buscan a dos menores de edad, uno de 11 y la otra de 15 años, que están desaparecidos aquí en Chetumal. Acompáñenos a escuchar toda la información que el Grupo CIPSE tiene preparado para ustedes. Créanme, no se arrepentirán. Ya de lleno con la información, pues radio escuchas, los tiempos al final de cuentas llegan, todos le llegan tiempo, a todas las situaciones le llegan la hora o su tiempo. Y en este caso también para la elección de los coordinadores municipales, distritales, tanto locales como federales, de la Alianza Guinda, es decir, de Morena, Partido Verde y Partido del Trabajo, pues ya tiene fecha. Para las 11 coordinaciones municipales de Quintana Roo, será después del 8 de octubre, casualmente la fecha que se conmemora el aniversario de la conversión del estado de Quintana Roo y también de la creación como partido político de Morena, así que hay que estar muy pendiente de esto. Mario Castillo nos tiene todos los detalles.

0: La Dirigencia Nacional y la Comisión Nacional de Elecciones del Partido Morena ya preparan la calendarización para emitir las convocatorias restantes, mismas que corresponden a coordinaciones distritales federales, municipales y distritales locales, dio a conocer la presidenta de esta fuerza política en Quintana Roo, Joana Acosta Conrado. Reveló será posterior al 8 de octubre próximo, fecha en que se conmemora el aniversario del movimiento, cuando se esté haciendo el llamado a los militantes que aspiran a participar por estas posiciones en el proceso interno de la 4T. La líder partidista explicó que primero se emitirá la convocatoria para el caso de las coordinaciones distritales federales, una semana después las municipales, que saldrán de manera simultánea con las coordinaciones distritales locales, por lo que el siguiente mes será de vital importancia en el proceso de definiciones de Morena de cara a las elecciones de 2027. Frente a las presiones de inconformidad que se han dado en Quintana Roo tras la definición de Eugenio Segura Vázquez como coordinador territorial estatal, Acosta Conrado dejó en claro que el método de selección se mantendrá fiel a los estatutos internos, por lo que las encuestas seguirán siendo el eje rector definitivo para elegir a los perfiles ganadores de los procesos internos.
1: Eso que ha sido la encuesta durante mucho tiempo y será la manera en la que se sigan eligiendo a las posteriores o a las coordinaciones que siguen, la coordinación distrital federal, la coordinación municipal y la coordinación local. Primero van a salir las coordinaciones distritales federales, una semana después salen las coordinaciones municipales y locales que van a ser al mismo tiempo. No tenemos fecha exacta, pero muy probablemente ya pasando el 8 de octubre, que va a ser el aniversario de nuestro partido.
0: Con relación a las inconformidades ya manifiestas por parte de Rafael Marín Mollinedo y los amagues de Maribel Villegas Canché, Joana Acosta descartó que esto pueda generar un escenario de renuncias masivas. Dijo que buscarán el diálogo, pero advirtió que si persisten, será la Comisión Nacional de Honestidad y Justicia de Morena quien actúe en consecuencia. Para CIPSE Noticias, Mario Castillo.
2: Gracias, Mario. Varias situaciones que habríamos que resaltar o subrayar de esta declaración que da Joana Acosta a Radio Escuchas. La primera, ojo, y de manera especial quienes forman parte de los equipos de los varios aspirantes que buscan ser coordinadores municipales en los 11 municipios de Quintana Roo, de manera particular en el municipio de Otompe Blanco, los de Bacalar, ni qué decir los de Felipe Carrillo Puerto y de José María Morelos. Aguas, tengan muy en cuenta lo que acaba de decir Joana Acosta. No se vayan a topar con una pared como le sucedió a las corcholatas en el 2023, las corcholatas presidenciales, y mucho menos se vayan a topar con desaparecidos como está sucediendo ahorita cuando ya no va a conocer el nombre de Eugenio Hino Segura como el coordinador en el estado de Quintana Roo. Aguas, va a ser las encuestas, a través de las encuestas que van a definir. ¿Están viendo este dedito? Bueno, este dedito son las encuestas. Así va a ser, con todo respeto para todos. Así que luego no digan que a Chochita la bolsearon, que las engañaron, que las estafaron, que mi gente votó más por ellos. No, mentira. Una vez que tomen la decisión, la cúpula de Morena y sus aliados va a ser casi, casi irreversible, porque al final de cuentas, lo hemos visto, ya se eligieron a los 17 coordinadores y coordinadoras a nivel nacional, y aún cuando existen muchas diferencias o muchas inconformidades, al final de cuentas, hoy, hace unos minutos, la dirigencia nacional, el Comité Ejecutivo Nacional de Morena, determinó que todas las candidaturas han sido de manera regular, o sea que no hay oportunidad ni para el cambio ni para alguna revisión al final de cuentas. Eso es uno. Lo siguiente, lo que dice Joana Acosta, que no van a permitir amagues o más amagues de Rafa Marín Mollinedo ni de Maribel Villegas. Oiga, pues al final de cuentas, yo creo que una lucha democrática se puede expresar. Sí estamos de acuerdo, pero también hay hasta formas, ¿no? Yo creo que al final de cuentas ya acabó la pre-campaña o la campaña interna que tenían los aspirantes a ser coordinadores. Yo creo que ahorita hay dos cosas. O te sumas al proyecto o en su momento pues te toca la de las golondrinas y te tienes que alinear al final de cuentas. ¿O usted qué piensa? En otra información, pero muy importante porque depende mucho la actividad económica, nuestro principal motor económico de Quintana Roo, que es la actividad turística. Bueno, el presidente de los hoteleros en la Riviera Maya, Tony Chávez, adelantó que va a acudir a la presidencia de la República para entregar un documento mediante el cual rechazan tajantemente el incremento del impuesto del derecho no residente. Este que ya está contemplado en el paquete económico del 2027. Samuel Camal nos tiene los detalles.
3: El presidente de los hoteleros en la Riviera Maya, Tony Chávez, adelantó que sostendrán reuniones de trabajo con la presidencia de la República, esto para entregar una petición formal por parte de los prestadores de servicios de estos destinos de Quintana Roo contra la reforma que se pretende hacer en el paquete fiscal 2027 del gobierno federal para que se aumente el impuesto del derecho de no residente, ya que consideró que esto traería consecuencias graves para muchos de estos prestadores de servicio.
4: Pues es grave. Nosotros creemos que podemos sensibilizar al gobierno federal del por qué. Nosotros sabemos, ustedes que nos conocen saben que nosotros no decimos un no porque no. Vamos directamente a la presidenta porque creemos que es el camino que debemos utilizar y por medio de la Secretaría de Turismo y la gobernadora.
3: Este rechazo por parte de los hoteleros de la Riviera Maya es en contra del incremento del 0.8% al derecho de no residente para el 2027 porque encarece el Caribe mexicano frente a otros competidores internacionales. La cuota pasará a 1.034.80 pesos por visitante extranjero. Representa un incremento desde los 3 pesos actuales y se acumula con tarifas de espacio aéreo. Desde Chetumal, Samuel Camán, Servicio de Noticias.
2: Gracias, Samuel. Pues ahí tiene, reescuchas. Recuerda el año pasado también con el impuesto no merigante que se le estaba imponiendo al turista que llegue a Quintana Roo, que visite México a través de los puertos, es decir, el turismo de cruceros. Bueno, al final de cuentas se logró mitigar o suspender por un tiempo la entrada en vigor de algo que ya habían aprobado. Y lo que está haciendo ahorita el dirigente de los hoteleros, Tony Chávez, es algo que deberían hacer o se debería sumar la mayoría del sector empresarial turístico de Quintana Roo y obviamente de otras partes donde el turismo, ¿sí?, también forma parte del segmento de la actividad turística más importante que tienen los estados. Por ejemplo, como Tijuana, como Baja California, como Guerrero y obviamente Quintana Roo, que son los 3 o los 4 estados turísticamente mejor posicionados en el país. Yo creo que valdría la pena tocar las puertas, y no solo en la presidencia de la República, sino también ir al Congreso de la Unión y decirle a los representantes populares, exponerles el tema para que en verdad tengan conocimiento a fondo de la citada problemática, porque muchos de ellos solo levantan la mano, les hacen una propuesta, le dicen, hay que incrementar los impuestos de fulano y todo, y eso es para que nos vaya bien a todos el próximo año. Dicen, no, está bien, no pasa nada, vamos a aprobarlo. Mentira, no tienen conocimiento de las dificultades que pueden hacer o del problema mayúsculo que pueden causar. En este caso, la actividad turística de Quintana Roo, imagínense, un turista que llega a Quintana Roo va a tener que pagar más de 1,000 pesos de impuesto. Yo creo que no es lo recomendable, pero en fin, necesitamos seguir protegiendo la industria turística de Quintana Roo para ser competitivos no solo en México, sino también a la fuerza enorme de, turísticamente hablando, que tenemos acá en el Caribe, ¿sí?, con destinos como Punta Cana, como República Dominicana, como Cuba. Entonces, para seguir siendo competitivos necesariamente necesitamos seguir cuidando la cuestión económica. Nos llega un mensaje, dice, oiga, don Jesús, pues no pueden alinear más a los marinistas y mucho menos a los maribelistas. Cada quien tiene derecho a opinar y a exigir su espacio. Gracias por su mensaje. Estoy totalmente de acuerdo. La postura acá es algo simple y sencillo, Radio Escucha y la gente que nos mandó el mensaje. Es simple y sencillo. Se armaron los equipos, se armaron los proyectos, invitaron a todos los coordinadores, dijeron qué equipos o qué proyectos van a participar. Se registraron 5. Bueno, ya la dirigencia nacional, quien los invitó a participar, ya determinó al coordinador, ya determinó que Eugenio Gino Segura sea el coordinador de los trabajos de la transformación en Quintana Roo. Entonces, ¿qué más puede esperar los marinistas y los maribelistas? Si quiere entrar a una mesa de negociación, creo que lo va a hacer lo más viable. Pero de eso, a seguir organizando eventos y todo, pues yo creo que ya no tiene razón de ser, ¿ve? Pero al final de cuentas, esos problemas les sacan únicamente a la dirigencia nacional y obviamente a la dirigencia estatal que encabeza Joana Acosta. Vamos a un corte, regresamos.
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2: Gracias, gracias por continuar con nosotros acá en el 95.3. Entramos al segundo segmento del Noti de la Lupe. En más información, el Polo de Desarrollo Económico para el Bienestar de aquí de Chetumal avanza en su proceso de consolidación, aunque todavía se encuentra en una etapa de integración del fideicomiso para formalizar la firma de contratos para más empresas que se integren al citado proyecto. Así lo adelantó el subsecretario de la sede, Antonio Benítez. Paloma Wong platicó con él.
8: El Polo de Desarrollo Económico para el Bienestar avanza en su proceso de consolidación, pues son 3 empresas interesadas en instalarse en Chetumal, de las cuales una ha logrado consolidarse al tener una inversión inicial de $6 millones. El resto se encuentra en espera de que se consolide el fideicomiso para formalizar los contratos, aseveró Antonio Benítez, subsecretario de la Secretaría de Desarrollo Económico en Quintana Roo. El funcionario señaló que actualmente Zenit Aeronáutica es la primera empresa que ya opera en el Polo de Desarrollo, la cual se dedica a la operación y mantenimiento de aeronaves, con una inversión inicial de alrededor de $6 millones y la generación de poco más de 100 empleos directos y unos 200 indirectos. Precisó que otras 2 empresas se encuentran en proceso de incorporación al polo, una dedicada al reciclaje de llantas y otra relacionada con el sector aeronáutico, pero estas podrían entrar hasta la conformación del fideicomiso que permitiría avanzar en la instalación de las 2 compañías.
9: Ahorita están en proceso de 2, pero la segura, reitero, es Zenit Aeronáutica, la que ya está con nosotros.
10: 2 más, ¿de qué tipo? ¿De qué?
9: Una es de llantas y la otra también es de aeronáutica.
8: Si bien el desarrollo de estas empresas será gradual, el subsecretario de Economía en la entidad dijo que se han establecido convenios con la Universidad Tecnológica, el Instituto Tecnológico de Chetumal y el CONALEP para preparar talento local que pueda cubrir las plazas laborales que se generen. Para CIPSE Noticias Radio, Paloma Wong.
2: Gracias, gracias. Paloma, otra información. Oye, ¿lo escuchas? Si usted puede, o su familiar puede, o van a poder obtener una vivienda a través del programa de viviendas para el bienestar, pues ¿qué creen? Hoy el Infonavit tasó como precio máximo citadas viviendas de $862,000 será el tope del costo de las viviendas que ofrece el citado programa. Ángel Castilla nos tiene los detalles.
11: El Consejo de Administración del Infonavit aprobó las disposiciones de carácter general que fijan un precio máximo de venta de $862,000 para las casas edificadas bajo el programa de vivienda para el bienestar. La resolución publicada en el Diario Oficial de la Federación establece que el monto fijado por el organismo servirá como valor oficial de avalúo, eliminando las estimaciones comerciales privadas y reduciendo costos administrativos a los derechohabientes. En Quintana Roo, este esquema financiero regulará directamente el costo de 13,104 viviendas en desarrollo bajo el programa institucional. De dicho total proyectado para la entidad, 10,080 inmuebles se edificarán en Benito Juárez, 1,280 en Solidaridad, 1,120 en Puerto Morelos y 624 en Otompe Blanco, protegiendo a la clase trabajadora de la inflación del mercado privado inmobiliario. El esquema se calcula bajo el principio de recuperaciones estricta de inversión en suelo, edificación y urbanización, sin perseguir fines de lucro, para asegurar la asequibilidad de los asalariados que ganan menos de 3 salarios mínimos, el instituto otorgará subsidios directos según el sueldo del solicitante, alcanzando un descuento de 90,000 pesos para los rangos más bajos. La regulación aplicará exclusivamente en la primera compraventa de los inmuebles edificados por el instituto o sus filiales. Para CIPSE Radio, Ángel Castilla.
2: Gracias, gracias Ángel. En otra información, el coordinador del Partido del Trabajo en Quintana Roo, Gerardo Rodríguez López, aseguró que están en pausa, su continuidad en la Alianza Guinda está en pausa y están analizando si van a postular candidatos propios en la elección de junio del próximo año aquí en Quintana Roo. Vaya, creo que está soñando este hombre, en verdad. Mario Castillo nos tiene los detalles.
0: El Partido del Trabajo en Quintana Roo, como en todo el país, se mantiene en pausa respecto a determinar su permanencia en la coalición con Morena y el Partido Verde Ecologista para el proceso electoral de 2027, confirmó el comisionado nacional en la entidad, Gerardo Rodríguez López. A nivel central, la dirigencia nacional del PT negocia una mayor participación en la distribución de espacios y candidaturas. Debido a este escenario de indefiniciones, Rodríguez López precisó que la Comisión Ejecutiva Nacional ha determinado una directriz estricta para las estructuras estatales, lo cual prohíbe realizar pronunciamientos o emitir opiniones públicas a favor o en contra de la alianza hasta que concluyan las conversaciones. En un encuentro reciente en el Congreso del Estado, el comisionado en Quintana Roo refirió que no existe un plazo fijo para definir la postura local, ya que las decisiones se concentran en la mesa de negociación nacional.
10: Seguimos en pausa en el PT. Estamos en pausa. La Comisión Ejecutiva Nacional se ha determinado en pausa ante esta coyuntura. Es la Comisión Ejecutiva Nacional. Discúlpame mucho, la respuesta no te faltó al respeto de ninguna manera, pero estamos en pausa. El PT está en pausa hasta el momento. No tengo tiempo que darte porque yo no estoy en la mesa de negociación. Discúlpame, ninguno está autorizado a dar una opinión en redes sociales, porque todos, como una Comisión Ejecutiva Nacional, estamos en pausa. Claro, nada se ha detenido aquí en el Congreso. Justamente venimos a ver a los amigos aquí en el Congreso.
0: La dirigencia del Partido del Trabajo definirá en los próximos meses si en 2027 competirán en bloque junto con sus aliados tradicionales del proyecto de la 4T o si postularán candidatos propios de manera independiente en el Estado o van por otra coalición con otras fuerzas políticas. Para CIPSE Noticias, Mario Castillo.
2: Gracias, gracias Mario. Oiga, ¿reescuchas? Pues no sé si la dirigencia nacional, la Comisión Ejecutiva Nacional del Partido del Trabajo, pues tiene de adorno a Gerardo Rodríguez López acá en Quintana Roo, o desconoce el hombre, la línea y todo, porque hace unas horas, ¿qué le gusta? A las 12 del día, la dirigencia nacional, el Comité Ejecutivo Nacional de Morena, junto con la Coordinación de Elecciones, la Comisión Nacional de Elecciones, la de Citlali Hernández, la que encabeza Citlali Hernández, dieron a conocer que está todo, pero todo planchado con los 17 coordinadores y coordinadoras que eligieron para ser, obviamente, los candidatos a las gobernaturas, donde se suponía que iba a haber muchísimo problema, era con la candidatura o la coordinación de Chihuahua, que al final de cuentas, pues, no quedó en manos de Andrea Chávez, como se presumía en principio, sino quedó en manos del el hoy presidente municipal de Ciudad Juárez. Y en Baja California Norte también también sucedió algo parecido, no hubo ningún problema. Al final de cuentas, se repartieron, entre comillas, el pastel de manera equitativa, pero da la razón o da la casualidad que en esas 17 coordinaciones, pues ninguno de los aspirantes o de los elegidos o elegidas, pues forma parte del Partido del Trabajo. Hay 3 o 4 proyectos muy casados con el Partido Verde y los demás obviamente son militantes y simpatizantes de Morena. Entonces yo creo que acá lo más importante que hay que esperar es las definiciones. Pero de eso a querer seguir solo el Partido del Trabajo lo veo muy, muy complicado. Para no decir es difícil, porque al final de cuentas a nivel nacional está descartado. Lo único que podremos vaticinar o aventurar es que en las próximas elecciones volvamos a ver algo parecido a lo que se vio en el 2024. ¿Qué vimos? Bueno, que el Partido del Trabajo vaya en alianza, que sea una alianza parcial con Morena y le toque una presidencia municipal, verbigracia, como la que tienen hoy en día en Lázaro Cárdenas, en el municipio de Lázaro Cárdenas, y tener dos, tres candidaturas o distritos a diputaciones locales con morenistas pintados del Partido del Trabajo, es decir, los famosos Juanitos y Juanitas, que al final de cuentas pues están siglados con el PT, pero al final de cuentas representan los intereses de Morena. Tiempo al tiempo, ¿eh? En otra información, la Secretaría de Turismo de México confirmó que 76 experiencias de turismo comunitario que oferta Quintana Roo a través de Mayacam forman parte del portafolio que van a promocionar a nivel mundial en el último trimestre del 2026. Samuel Camal nos tiene los detalles.
3: La titular de la Secretaría de Turismo Federal, Josefina Rodríguez Zamora, señaló que Mayacán es un referente del turismo comunitario a nivel mundial. Es por ello que se seguirá trabajando en la promoción de este destino comunitario para que se tenga un buen cierre de este 2026. Mayacán cuenta con 76 experiencias y al respecto comentó lo siguiente.
12: Inscribir experiencias y son capacitadas, digitalizadas por la UNESCO, lo cual nos dio la guía de experiencias que en unas semanas Fonatur y su servidora lo presentará con la presidenta de 286 experiencias listas ya para que muchas ya llegan el turista, pero otras que vamos a dar a conocer que tienen ya toda su geolocalización, capacitación, digitalización y están dentro del itinerario de las agencias de viaje. Y el quinto, Fonatur está fortaleciendo destinos comunitarios. ¿Qué quiere decir? Un destino, por ejemplo, como Mayacán, que tiene más de 76 experiencias comunitarias, entonces son destinos que tienen mucho más servicios comunitarios y también se están trabajando junto con Fonatur.
3: Desde Chetumal, Samuel Cabana, TVC de Noticias.
2: Gracias, Samuel. Pues ahí tiene, Radio Chuchas. Al menos van a promocionar los destinos de Mayacán. ¿Cuál sería lo idóneo? Pues que en verdad esta promoción sí surta en efecto. ¿Y cuándo lo vamos a comprobar? Simple y sencillamente, cuando el turismo internacional llegue a la zona maya y a la zona muy alejada de los destinos de sol y playa que tenemos en Quintana Roo. Es ahí cuando diríamos entonces que sí fue efectiva citada promoción. Vamos a un corte, regresamos.
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2: Gracias por continuar con nosotros acá en 95.3. Entramos al tercer segmento del Noti a la Lupe. Es hora de escuchar el reporte especial de nuestro compañero Jorge Meneses. Don Jorge, muy buenas tardes.
19: Hola, ¿qué tal, Jesús? Muy buenas tardes a ti y a todo el amable auditorio aquí en la capital del estado a través de nuestra frecuencia del 101.7 de FM. Pues ya tenemos pues preparada la información y mucho que dar a conocer a nuestro amable auditorio sobre lo que acontece en nuestro estado. Y bueno, nos vamos primeramente con lo que pues ocurrió aquí en la capital del estado. Vámonos con lo que pues los de la Comisión Federal de Electricidad están realizando aquí en la capital, Jesús, y es que no se ponen de acuerdo. Déjame comentarte que el municipio de Otompe Blanco está realizando la limpieza de banquetas y de espacios que son utilizados por personas para, pues, peatones, para poder caminar y evitar así accidentes como el que ocurrió en Cancún el día de ayer, donde una persona fue atropellada de manera violenta por un vehículo. Aquí a la entrada del fraccionamiento Américas 1, el personal del ayuntamiento realizó la limpieza y la poda de árboles para que las familias y las personas que pasan por el lugar utilicen la banqueta. Sin embargo, llegó personal de la Comisión Federal de Electricidad a hacer la poda de los cables que están cerca de los árboles de alta tensión. Y bueno, pues dejaron todo un basurero ahí estos señores, y la verdad es que no, ni siquiera pues tienen la amabilidad de levantar la basura o ponerla en un lado. Lo mismo ocurrió aquí en la colonia Centro hace unas semanas, que también el Ayuntamiento de Otompe Blanco realizó también la poda, la limpieza de la banqueta que es utilizada por las personas que temprano salen a correr, quienes pues salen a pasear con el perro. Pues de igual manera vinieron los de la comisión. A unos pocos días que se hizo la limpieza, vinieron los de la comisión, subieron los vehículos pesados, estas grúas, para realizar la limpieza de árboles, de ramas que están obstruyendo los cables de alta tensión. Y pasó lo mismo, dejaron un muladar de basura que ni siquiera levantaron, ni siquiera lo pusieron a un lado. Y todo el trabajo que hizo el ayuntamiento, pues lo echaron a perder en un rato, porque inclusive vinieron los de servicios generales del gobierno del estado a pintar y arreglar, y estos pues dejaron pues todo feo. Lo mismo ocurrió aquí en Américas 1, y pues ahora sí que los ciudadanos están pues molestos porque no se ponen de acuerdo, Jesús, para hacer este tipo de limpieza y pues hacer doble trabajo. Ahorita, te repito, apenas hace dos días limpió el ayuntamiento y vienen los de la Comisión Federal, hacen la poda de los árboles y dejan la basura en el camellón. Y lógicamente las familias no pueden utilizar la banqueta.
2: Caray, creo que hace falta coordinación de los tres órdenes de gobierno, pero sobre todo de la IP, en este caso una paraestatal, en este caso de la Comisión Federal de Electricidad. Y solo un dato para corregirle, don Jorge Meneses, no estamos en la estación hermana de la 101.7, estamos en la 95.13. Adelante.
19: Bueno, pues te comento, con respecto a lo que realiza la comisión, no hay coordinación. Pero, pues, cuando menos deberían estas personas, pues, limpiar, si ven que está limpio el área, ven que hay familias, pues, cuando menos tirar las ramas o las hojas más para adentro para evitar entorpecer, pues, ahora sí que la banqueta. Pero no lo hacen. Además, que te comento que aquí sobre los Otompe Blanco, donde vinieron a limpiar también, aparte que dejaron todo sucio con ramas, también una parte de la banqueta la rompieron, ya que apoyaron uno de los gatos de estos vehículos sobre una tapa de una alcantarilla y la cuartearon. Esta también en cualquier momento se puede romper. Wow. Y va a quedar también pues todo feo.
2: Caray.
19: Bueno, pasando a otra información, te comento que luego de varios accidentes que se han registrado en esta importante avenida ubicada sobre la calle Naranjal con Machuchac, la Dirección de Tránsito del Estado pues ya tomó acciones para pues tratar de reducir en lo que se pueda los accidentes, Jesús, ya que pues te comento que el día de hoy se colocaron boyas y se colocaron letreros para que las personas que conduzcan en este tramo reduzcan la velocidad y también pues se eviten accidentes, porque ha habido bastantes accidentes en lo que va del año, inclusive hay personas que han perdido la vida, por lo cual pues ya se tomó la determinación de colocar estos señalamientos y estas buenas luces que queremos pues que apoye mucho en la prevención de los accidentes.
2: Sí.
19: En
2: este tramo. Oye, don Jorge. Don Jorge Meneses, nomás un favor para precisarle a la radio. Escuchas, ¿en qué dirección pusieron las boyas? Me imagino sobre la Machuchac, ¿verdad?
19: Así es, sobre la Machuchac, que es el tramo que, te repito, es un tramo que la gente circula, sale del semáforo de la Constituyentes y de ahí le meten chancla hasta el siguiente semáforo, que es el de la Chetumal. en ese tramo conducen a exceso de velocidad, así como ocurre también en el tramo de la Constituyentes con Eric Paulo hacia lo que es la Chetumal. De igual manera cruzan a exceso de velocidad en el mismo cruzamiento en la Naranjal.
2: Sí, entonces
19: te comento que pues ya se colocaron estos bueyes, esperemos pues que de verdad se reduzcan los accidentes, porque inclusive aquí hay a quienes les ha costado la vida la imprudencia de no respetar el alto y han sido atropellados.
2: Definitivamente. Y entonces, de ambos lados tienen colocados las boyas, los que vienen de la Chetumal hacia la Constituyentes y los que van de la Constituyentes a la Chetumal, ¿no?
19: Así es, efectivamente. Esperamos que pues se reduzcan los accidentes, porque ha habido bastantes, Jesús, y bueno, pues hasta el momento, te comento, tenemos contabilizado por lo menos nosotros unos 25 accidentes en lo que va el año en este tramo.
2: Wow, muchísimos. ¿Qué otra información tenemos?
19: También déjame comentar de que se emitió una ficha de búsqueda para dos menores, esto aquí en la capital del estado, la Fiscalía del Estado dio a conocer la ficha de búsqueda para Jesús Manuel Magaña Briseño, una ficha de búsqueda que se realizó el día 25, la fecha de los hechos fue el 17 de septiembre y la fecha de la denuncia fue el 25. Es un menor de 11 años que se encuentra desaparecido aquí en la capital del estado. La fiscalía emitió la ficha correspondiente. También para Taily Cristel López Choc, que también se encuentra desaparecida desde el 24 de septiembre y al día siguiente fue la denuncia por parte de sus familiares. Es una joven de 15 años de edad que los familiares presentaron la denuncia, pues se teme por su integridad

0: que le gusta 1 o 2 horas en la tardecita, pero 6, 7 de la noche, pues hay que hablarle con ellos, meterlos a la casa, que hagan la tarea y todo. No hay que perderlos de vista, en verdad. En otra información, el titular del Secretariado Ejecutivo del Sistema Estatal de Seguridad Ciudadana en la entidad, Adrián Martínez Ortega, adelantó la instalación de más cámaras de videovigilancia aquí en el municipio capitalino. Paloma Wong no tiene los detalles.
1: Secretaría Ejecutivo del Sistema Estatal de Seguridad Ciudadana, en conjunto con el Ayuntamiento de Otompe Blanco, analiza las áreas donde se instalarán nuevos puntos de monitoreo, informó el titular del secretariado, Adrián Martínez Ortega. Detalló que estos puntos de monitoreo forman parte de un paquete de seguridad de alrededor de 10 millones de pesos, y los recorridos buscan identificar aquellas zonas donde actualmente no existe suficiente cobertura de videovigilancia y donde resulte necesario reforzar el monitoreo. Señaló que el presupuesto para este proyecto ya se encuentra aprobado, por lo que solo falta definir las áreas para su instalación.
2: 2-5 puntos de monitoreo incluyen 3 cámaras fijas y una PTZ, que es la móvil, que este año estamos trabajando con ellos, con el municipio, precisamente para que ellos nos muestren sus puntos ciegos, donde ellos no tienen cobertura y donde realmente se necesitan poner esas cámaras. Todavía no, estamos haciendo esta semana, vamos a estar haciendo el recorrido con ellos, pero ya tenemos el presupuesto aprobado, ya tenemos incluso la empresa que va a hacer ese tipo de conexión, pero por supuesto va a estar lanzados también a sus y hace 5.
1: Asimismo, Martínez Ortega dijo que el recurso aprobado también considera acciones de videovigilancia en Bacalar, mejoras a los C2 de Lázaro Cárdenas, Felipe Carrillo Puerto y José María Morelos, así como mantenimiento y sustitución de equipos dañados por tormentas eléctricas. Para CIPSE Noticias Radio, Paloma Wong.
0: Gracias, Paloma. En otra información, el titular de la Secretaría de Seguridad Ciudadana, Julio César Gómez Torres, confirmó que el modelo homologado de justicia cívica implementado por el gobierno federal ya ha sido implementado en los municipios de Benito Juárez, Playa del Carmen, Tulum, Cozumel, Isla Mujeres y Puerto Morelos, y aún faltan los 5 municipios del centro y sur de la entidad que no han finalizado con citado mandato presidencial. Samuel Camal nos tiene los detalles.
3: El titular de la Secretaría de Seguridad Ciudadana en el estado, Julio César Gómez Torres, señaló que de los 11 municipios, 6 ya han cumplido con esta determinación que se realizará desde el 2025 por parte del gobierno federal para la homologación del modelo de justicia cívica. Con ello, lo que se pretende es mejorar la impartición de justicia, pero también atender los temas en materia del rezago con los primeros correspondientes y, sobre todo, atender los temas en diferentes delitos. Con ello, dijo, ya también se está trabajando en los 5 municipios restantes de aquí Quintana Roo para cumplir con esta determinación presidencial.
4: Policial en una labor de gestión social activa mediante la implementación del modelo homologado de justicia cívica. Es estrategia plenamente alineada al modelo nacional impulsado por la presidenta de México, Claudia Sheinbaum Pardo, y aterrizada en el estado por la gobernadora Mara Lezama. Sustituye la visión punitiva tradicional por un enfoque preventivo, restaurativo y profundamente humano en la atención de conductas antisociales y conflictos comunitarios. En ese sentido, Quintana Roo impulsa una transformación histórica en materia de seguridad preventiva y justicia cívica local. Tras iniciar en 2025 la implementación del modelo en 6 municipios del estado, Benito Juárez, Playa del Carmen, Cozumel, Isla Mujeres, Puerto Morelos y Tulum, durante este año ampliamos la implementación del modelo a los 11 municipios del estado, alcanzando una cobertura territorial del 100%, respaldada por diagnósticos y rutas de trabajo específicas para consolidar la implementación de este modelo en todo el estado. Fruto de este esfuerzo coordinado entre el gobierno del estado y los municipios es que hoy contamos con 5 reglamentos aprobados conforme al modelo nacional homologado en Benito Juárez, Playa del Carmen, Isla Mujeres, Puerto Morelos y Tulum, mientras que los 6 proyectos restantes avanzan en proceso de aprobación en Cozumel, Felipe Carrillo Puerto, José María Morelos, Otompe Blanco, Bacalar y Lázaro Cárdenas.
3: Desde Chetumal, Samuel Camán, CIPSE Noticias.
0: Gracias, Abuel. Vamos a corte, regresamos.
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0: Gracias, gracias por continuar con nosotros acá en 95.3. Entramos al cuarto segmento del Noti de la Lupe. Es hora de los deportes. Es hora de escuchar a don Miguel Ángel Maldonado, que por cierto sigue cubriendo la Paralimpiada allá en Guadalajara. Don Miguel Ángel, muy buenas tardes. Oiga, antes de comenzar de lleno, hay una queja con usted de un radioescucha ayer. Nos mandó un mensaje, dice que no se vale que cuando ganan el Guadalajara anda halagado, anda alzado y todo, y que cuando pierden las Chivas, pues no se ve nada al respecto. ¿Qué dice usted al respecto?
1: ¿Cómo estás, mi estimado Jesús? Qué gusto saludarte a ti y a todo el auditorio. Pues sí, seguimos aquí en la ciudad de Guadalajara, Jalisco. Y al respecto, pues yo te puedo decir que ayer que hicimos nuestro enlace, consideramos que había información más importante que lo que ocurrió en la jornada de fin de semana en la Liga MX. Pero con gusto, mi estimado Jesús, vamos a repasarlo porque... Pues obviamente se tiene que decir, las Chivas después del clásico en el que dieron un primer tiempo y el segundo tiempo fue terrorífico, pues ahorita pues volvió a ocurrir la pesadilla del conjunto rojiblanco, que aquí en la ciudad de Guadalajara, en su estadio, en el estadio Akron, cayó 2-0 ante el Querétaro en acciones de la jornada número 10. Pues qué te digo, mi estimado Jesús, que no se puede absolutamente ocultar esa situación con ningún pretexto ni ningún motivo, ¿no? O sea,
0: definitivo.
1: Algo verdaderamente... Oye, pero platicábamos el viernes, platicábamos y decíamos que el Querétaro no iba a ser un equipo fácil. Por ahí algunos amigos, compañeros decían que iba a ser una victoria muy fácil por parte de las Chivas, pero no, al contrario, se encontraron con un conjunto de Querétaro que anda bien en esta temporada, que está peleando incluso, ahí se encuentra a un punto de distancia de las Chivas, o sea, imagínate, ¿no? Y bueno, pues vinieron a hacer lo suyo, vinieron en busca de los puntos y lo consiguieron venciendo 2-0 al rebaño, que pues no fue ni la sombra de aquel primer tiempo del Clásico Nacional, ¿no?
0: Sí, definitivamente coincido contigo en la cuestión de juego y lo habíamos comentado con la cuestión de que el Querétaro trae un buen planteamiento. Este técnico creo que es brasileño, paraguayo, no sé, es suramericano, pues de la nada, sin renombre en la Liga MX, está haciendo un trabajo sobresaliente con el Querétaro. Pero yo creo, salvo a lo mejor opinión tuya, creo que este mensaje o estos mensajes, pues yo creo que llega de la gente de la amarilla, ¿no?
1: Sí, claro, por supuesto, que encuentran que lejos de festejar algún resultado de su equipo, pues festejan el resultado del otro equipo, porque están más al pendiente, ¿eh? Déjame decirte por ahí, le mando un fuerte abrazo y un gran saludo a mi amigo Edgar Amaro, a Alfredo Figueroa, a Antonio Gio, al Güero Obando, que están más al pendiente de las Chivas que del propio América, a nuestro buen compañero también, Marcos Aguilar, también, que están más al pendiente de lo que pase con las Chivas que con lo que pase con el América, mi buen Jesús, ¿no?
0: Te faltó al Papa Aguayo, te faltó el taxista Luis Hernández, ese tipo de aficionados del América que están muy ocupados y preocupados por el andar del Guadalajara y de otros equipos, ¿no?
1: Así es, efectivamente, así como lo dices, también un fuerte abrazo a mi buen amigo Luis Hernández, que debe estarnos escuchando en el taxi. Y sí, pues creo que ellos son más aficionados de las Chivas que un servidor, mi buen Jesús, siempre están al pendiente. Pero bueno, oye, ya que estamos hablando de esta jornada 10, pues arrancó con una sorpresa, con un resultado que absolutamente nadie esperaba, que fue por la victoria del Atlante sobre el conjunto del Monterrey. 4-2, mi estimado Jesús, entre dos equipos que tienen un abismo de distancia en cuestión de presupuesto, de infraestructura, de lo que corresponde en cuestión económica entre las dos instituciones, y que bueno, el Piojo Herrera le dio clases ahí literalmente a Almeida, que bueno, pues 4-2, el Atlante se queda con la victoria. Y en otro partido, los rojinegros del Atlas, buen partido, por cierto, vencieron 3-2 a los Cholos de Tijuana de visita, un partidazo, el partido de muchos goles, Cruz Azul 3-3 ante Toluca, ya decíamos lo de las Chivas que cayeron en casa 2-0 ante el Querétaro. Santos, también en otra sorpresa de la jornada, vence 1-0 al Pachuca, los Tigres vencen por la mínima diferencia al Puebla, mientras que los Pumas caen en Ciudad Universitaria 3-2 ante el San Luis. León enfrentó al conjunto de los Bravos de Juárez, a quienes derrotaron 2-1, y finalmente el América venció 4-2 al Necaxa.
0: Sí, un buen partido, por cierto, también del América, pero para no variar, comenzaron con un penal inexistente, pero en fin, así se la gastan ese equipillo. Pero en fin,
1: Hay raro, otra, ¿no?
0: Sí, por eso te digo algo muy, muy raro con ellos. Y otro que sí me sorprendió, en verdad, y estuvo muy bueno, insisto, el partido del Atlante con el Monterrey. Pero otra historia hubiera ocurrido si el portero del Monterrey no se hubiese alocado y hubiese hecho dos, tres jugadas extraordinarias al final del partido,
1: Pues sí, así que bueno, pues así las cosas. ¿Y qué te pareció ayer el partido de lunes por la noche de la semana 3 de la NFL? Eso fue una situación histórica, mi estimado Jesús, porque ayer en el estadio Soldier Field, allá casa de los Osos de Chicago, se vivió un momento inédito dentro de la NFL, y es que al inicio del partido, como es una tradición y como es parte del protocolo, se lleva a cabo, pues se entona el himno nacional de los Estados Unidos con todos los dos equipos y toda la afición, obviamente haciendo los honores. Pero el día de ayer fue algo inédito, y lo digo porque ya no fue el clásico himno entonado por algún artista estadounidense o una pista de ya pregrabada. El día de ayer, el himno nacional de los Estados Unidos fue entonado por un mariachi, por artistas y músicos mexicanos, que además recibieron pues la algarabía, el aplauso, la ovación de todos los asistentes en el estadio. Que bueno, pues uno pudiera pensar que esto pudiera haber creado algún tipo de polémica y que a la gente no le haya gustado, pero fue completamente contrario. La gente ovacionó a los mariachis, que entonaron a la perfección las notas del himno nacional de los Estados Unidos, mi estimado Jesús, en algo, repito, que nunca se había visto en un partido de la NFL, que incluso los jugadores, que pues sabemos también son muy patriotas, pues también respetaron al máximo a los mariachis, tomando en cuenta, por supuesto, que la ciudad de Chicago pues es una de las ciudades pues que está pues más habitada por ciudadanos mexicanos, ¿no?
0: Definitivamente fue un espectáculo digno, bueno, al menos para los mexicanos, que nos enaltece, y sobre todo la aceptación de los estadounidenses, sobre todo en el ámbito del fútbol americano, que es un deporte muy propio de los estadounidenses, sí, o de los americanos. Ahora yo me quedo, le benefició a los Osos de Chicago, porque al final de cuentas les pasaron por encima a las Águilas de Filadelfia, en verdad, un partidazo que está dando esos Osos de Chicago, que si no me equivoco, quizás lo podamos ver en el Super Bowl en febrero próximo,
1: 27-7 le pasaron por encima a las Águilas, mi estimado Jesús, un resultado que ciertamente sorprende por las dimensiones, por la forma, pero bueno, pues que bien marca, como indicas y como mencionas, pues el buen paso que tienen los Osos. Para este fin de semana que se aproxima, el jueves tendremos partido, mi estimado Jesús, vete preparando y ve anticipándote la botana sin que te vayas a comer los dos ceviches que me debes, por supuesto, pero vete preparando porque tendremos un partidazo el jueves 1 de octubre a las 6:15 de la tarde, tiempo del centro, 7:15 de la tarde, tiempo de Quintana Roo. Los Acereros de Pittsburgh estarán enfrentando a uno de sus acérrimos rivales, que son los Cafés de Cleveland.
0: Wow, un clásico de los antiguos. Va a ser un buen partido, en verdad. Aaron Rodgers está agarrando su nivel, y aun cuando sus 40 y tantos años, créeme que todavía tiene muchísimo que dar.
1: Completamente de acuerdo. Y bueno, pues ya para despedirnos, después de la victoria el fin de semana pasado, los Tigrillos de Chetumal comenzaron ayer su preparación rumbo a su siguiente compromiso, un partido que tendrán bastante bravo, bastante complicado. Tendrán que visitar en la Unidad Deportiva Mario Villanueva Madrid al Inter Playa del Carmen, que arrancó el torneo con empate de visita ante Progreso, pero que el Inter Playa del Carmen en general, mi estimado Jesús, la institución como tal, está pasando por un momento bastante complicado. Su equipo de Liga Premier no da una en su temporada, está en los últimos lugares del torneo, y la afición está arrasando literalmente con todo el equipo, con toda la institución. Las críticas les están lloviendo a cántaros, y obviamente en esta ocasión pues buscará el conjunto chetumaleño ir y también poner su granito de arena, ponerle el pie ahí al Inter Playa del Carmen y buscar su primera victoria fuera de casa, tomando en cuenta que el pasado viernes lograron debutar con victoria 2-0 sobre Mons Calpe. Están motivados los Tigrillos, el profesor Edgar Carrera está pues manejando bien al grupo, está teniendo mucha comunicación con el equipo. El día de ayer, pues obviamente fue también para la práctica, fue para poder analizar y poder hacer esa retroalimentación de lo que fue el primer encuentro en la temporada, y buscarán, repito, este próximo viernes su primera victoria fuera de la capital del estado.
0: Ojalá y se le den los resultados al equipo representativo chetumaleño. Le agradezco su información, que tengan muy buenas tardes.
1: Buenas tardes, mi estimado Jesús, excelente día para todo el auditorio.
0: Igualmente. En otra información, Quintana Roo ha cumplido con alrededor del 80% de las recomendaciones derivadas de la alerta de género, y se espera que antes de concluir la actual administración se logre liberar la declaratoria dictada hacia tres municipios desde el año 2017, es decir, hace 9 años, aunque esto dependerá de las nuevas directrices que se dicten a nivel nacional. Mario Castillo nos tiene los detalles.
2: El gobierno de Mara Lezama ha cumplido con alrededor del 80% respecto de las recomendaciones derivadas de la alerta de género que pesa desde 2017 contra los municipios de Benito Juárez, Solidaridad, Hoy Playa del Carmen y Cozumel, previo a su comparecencia ante diputados de la 18ª legislatura del Congreso del Estado. Para ampliar la glosa del cuarto informe, Esther Burgos Jiménez, titular de la Secretaría de las Mujeres, refirió que la entidad se encuentra a un paso de librar esa declaratoria, lo cual pudiera darse precisamente antes de concluir la presente administración estatal. No obstante, explicó, todo dependerá de los nuevos lineamientos que se dicten por parte de la Secretaría Federal de las Mujeres, toda vez que está por emitirse un reglamento en la materia al que deberán homologarse todas las entidades del país. Consideró el avance significativo de Quintana Roo en la atención a esta alerta, con base a acciones contundentes como la puesta en marcha de 4 centros de justicia para las mujeres en el estado, el reforzamiento de las tareas de videovigilancia de parte de las corporaciones de seguridad, de la operatividad robustecida de los grupos GEAVIC, las fiscalías especializadas en atención a las mujeres, entre otras que apuntan a estar un paso de salir de la alerta de género, subrayó Burgos Jiménez.
3: Decirles que en materia de alerta de violencia de género ya llevamos casi el 80%, sin embargo, pues esperamos a que estos nuevos lineamientos salgan a nivel federal. La Secretaría de las Mujeres está en ese ejercicio, está haciendo mesas de trabajo con los GIM de todos los estados en todo el país. Se ha hablado mucho de los trabajos y yo creo que seguramente vamos a tener avances una vez que ya tengamos la información por parte de esas mujeres, porque ellos son quienes van a marcar, van a tener el indicador, pues, de saber si a nivel nacional vamos a salir o no, porque lo que se hacía anteriormente es que cada uno de los estados tenía sus propios criterios.
2: La funcionaria estatal enfatizó que la atención a más de 12,000 casos de violencia familiar en lo que va del actual quinquenio, hablan de un trabajo integral que genera mucho mayor confianza hacia las instituciones respecto al incremento de la cultura de la denuncia de parte de las féminas afectadas. Para CIPSE Noticias, Mario Castillo.
0: Gracias, Mario. Oiga, radio escuchas, hace un par de horas el Instituto Electoral de Quintana Roo aprobó que los topes de campaña que deberán observar los partidos políticos, coaliciones, candidaturas comunes, candidaturas independientes para la elección de la gobernatura para la elección de junio de 2027 será de 40,620,000 pesos con 87 centavos. Voy a repetir, radio escuchas. El tope de campaña que deberán esperar los partidos políticos para la elección a la gobernatura de Quintana Roo del próximo año será de 40,620,000 pesos con 87 pesos, ¿sí? 40,620,087 pesos con 30 centavos. Imagínense, ese es el tope de los gastos de campaña que van a tener los candidatos. ¿Usted cree que lo van a respetar? Esa es una gran pregunta. Yo le puedo asegurar que con estos 40 millones no alcanza ni para pagar la estructura de los 3 meses de la campaña. Le estoy hablando de la campaña normal, ya de la constitucional, no de las precampañas, ni de las campañas anticipadas, ni de la que hacen al interior de los partidos o coaliciones. Bueno, asimismo, se aprobaron los topes de gasto de precampaña que deberán observar los precandidatos y las personas aspirantes a las candidaturas independientes para la elección de citada gobernatura, el cual es de 8,124,017 pesos con 46 centavos. Eso es para las precampañas. Repito, para precampañas pueden destinar o se pueden gastar 8,124,017.46 pesos en precampaña los candidatos o aspirantes a ser candidatos de los partidos políticos y los aspirantes a ser candidatos independientes a la gubernatura de Quintana Roo. ¿Cómo ve? 40 millones para de tope de campaña para los gastos de la gubernatura y 8 millones de pesos para los gastos de precampaña. Creo que vamos a quedar muy corto. Creo que, sin duda, muchos van a superar citado tope. Reescucha, hemos llegado a la conclusión del Noti de la Lupe. No me queda más que agradecerle infinitamente que me haya acompañado en estos 60 minutos de pura información. Yo soy Jesús Amador. Si Dios nos los permite, nos escuchamos, nos vemos mañana miércoles a partir de las 3 de la tarde. Pásela bien.
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Son las 4 de la tarde con 37 minutos. Estás escuchando el 95.3 FM La Lupe Chetumal. Soy Frida Sánchez y te acompaño a partir de los martes, como siempre, como es tradición, en estas tardes, donde te acompaño con mucha música, complacencias también y con algo de información. Te recuerdo, número en cabina 983-83-22-396 es el de llamadas. Y para WhatsApp 983-105-5579. En ese te leo, recibo tus notas de voz, hasta chismecito, lo que tú me quieras contar, ahí con muchísimo gusto te estoy atendiendo. El día de hoy te traigo, aparte de muy buena programación musical, como ya es característico de La Lupe, pues bueno, los detalles de una película que viene a partir de una serie muy famosa que terminó en 2019. Debido a la longitud de esta serie, incluso llegó a haber un momento en el que se planteó el hecho de terminar la serie en lugar de con otras temporadas con películas. Sin embargo, esto nunca sucedió hasta ahora. Esas son las pistas que te puedo compartir. Lo que sí te puedo decir es que esta serie de verdad que arrasó en plataformas, le fue muy bien. Sigue teniendo por ahí otras precuelas, otras series derivadas de la historia principal que llegamos a disfrutar originalmente, y sigue sorprendiendo a los fans, consintiéndolos con muchísima más producción, como será esta película, de la cual te estaré detallando más adelante. Mientras tanto, ¿qué te parece si nos vamos con la temperatura y el clima? Porque ya vemos que anda medio loco. Desgraciadamente a nuestros amigos al norte del estado les tocó bastante lluvia. En Cancún tuvimos incluso algunas zonas inundaciones importantes. Afortunadamente aquí en el sur del estado no hemos tenido más que una que otra lluviecita, y así se mantendrá al parecer por esta tarde, que hasta ayer todavía apuntaba que esa tormenta que se fue para arriba nos tocaba acá, pero no. Así que bueno, por el momento tenemos por aquí pronosticado clima nublado, una que otra nubecita, pero probabilidad de lluvia bastante pequeña, entre el 5 y 10%. Temperatura, ya lo sabes, máxima 31 grados. Y pues bueno, así es como estamos en esta temporada de otoño. Como siempre, invitadísimo a estar al pendiente de cualquier información a través de nuestros medios de Grupo Cipse Radio. Ahora sí, te presento esta canción. ¿Qué te parece si vamos a escuchar, no un cantante solamente, sino también actor? Vamos a escuchar esta canción de Antonio Banderas. Escuchas Mariachi a través de La Lupe.

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5 de la tarde con 36 minutos. Yo acompañándote a través de nuestros dos canales. Llamadas al 983-83-22-396 y WhatsApp 983-105-5579. Y ahora sí, para aquellos que, la verdad es que les di bastantes pistas, para aquellos que ya anduvieron por ahí quizá sospechando, pensando, por ahí ponen a trabajar el cerebro y la memoria para descubrir de qué película les hablo o de qué universo les hablo, pues ahora sí, les voy a detallar. Y la verdad es que se trata de una historia que ha sido bastante relevante a lo largo del universo de Juego de Tronos. Este es el universo del cual estamos hablando y la película que estaremos encontrando nos va a traer a Aegon I de los Targaryen, este personaje que... Bien, si bien no ha aparecido en ningún momento en, pues bueno, en las series, ni en las precuelas, ni en nada de lo que tenemos que gira en torno a este universo de Juego de Tronos, sí que lo hemos escuchado nombrar en varias ocasiones. Es un referente sin duda alguno dentro de este gran universo y dentro de esta historia, y es por ello que finalmente tendrá su propia película, el fundador de la dinastía Targaryen. Y bueno, al parecer lo que podremos estar apreciando en esta película será justamente su conquista de Westeros varios siglos antes, obviamente, de los eventos que vemos en la serie original, ya que este referente pues es de siglos atrás y no ha aparecido en pantalla, como bien les decía, hasta este momento, que lo hará a través de su propia película. Para aquellos que se estén preguntando quiénes estarán a cargo de este proyecto, pues serán justamente su director es de apellido Harris y ya ha estado a cargo, para algunos que han seguido quizá otras series o más contenido dentro de este universo, ya ha dirigido varios episodios de la primera temporada de El Caballero de los Siete Reinos, esta serie que ha sido muy bien recibida, y aparte también tiene experiencia en otras series como Black Mirror, The Twilight Zone, Brave New World y Alden Ehrenreich, que también han tenido por ahí muy buena recepción a través de series o producciones en plataforma. Y por otro lado tenemos a Willimon, que será este guionista que también ha trabajado en House of Cards y también en algunas series como la de Star Wars, que se disfrutó también a través de Disney Plus. Así que bueno, tenemos por aquí ya confirmadísimo un gran director con un gran escritor y una historia que nos ha causado curiosidad desde que, pues bueno, se ha estado por ahí sabiendo de esta serie. Así que bueno, tienes programado estreno para 3 años, fecha exacta todavía no hay, pero esto es lo que tengo esta tarde. Vámonos ahora con los rehenes, escuchas Corazones Rotos.

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6:37. Vengo ya para despedirme y para agradecerles a todas las personitas que anduvieron conectadas a través de nuestro WhatsApp, a través también de aquellos que sintonizan en línea tanto esta estación como todas nuestras estaciones hermanas de Grupo Cipse aquí en Chetumal, ya sabes, La Lupe, La Guadalupana y muchísimas más que están disponibles a través de Cipse Play. Te recuerdo, nos puedes escuchar donde quiera que tú andes a través de cipseplay.com. Eliges la estación de Grupo Cipse que quieras escuchar en ese momento y no importa dónde estés, no importa que no llegue la señal hasta donde tú andes, mientras tengas conexión a internet o datos, puedes seguir escuchando de cualquiera de estas estaciones. Así que ya sea que hayas estado conectado en línea o directamente agarrando la señal del 95.3 FM, muchísimas gracias por acompañarnos, por las buenas recomendaciones, como siempre, excelentes recomendaciones musicales que aquí habrán disfrutado las personitas que las pidieron, yo y todo el público en general. Espero que tengan una excelente tarde de martes 29 de septiembre. Ya nos estamos llevando otro mes, ya nos estamos acabando este mes patrio, pero seguramente aquí seguiremos acompañándote con más información y a lo largo de pues también las próximas festividades que quedan todavía por ahí pendientes. Soy Frida Sánchez, regreso mañana a partir de las 3 de la tarde yendo por aquí pendiente de los mensajitos. A las 4 después del noti, ahora sí, voy de lleno con las complacencias. Y ya sabes, a partir de las 3:30 más o menos, comienzo a acompañar también con mucha información. Yo por hoy ya nada más me quedo programando las últimas cancioncitas. Les voy a dejar con esta canción de Vaivén del Amor. No te desconectes de La Lupe porque te queda muchísimo más por disfrutar a lo largo de esta noche de martes. 29 grados centígrados. Comienza a ponerse el sol y espero que disfrutes las horas que quedan de este día con todo lo que tenemos programado para ti aquí a través de La Lupe. ¡Ahora sí, nos vamos! Bueno, me voy, ustedes se quedan con Lo Dejaría Todo, esa canción de Vaivén del Amor. ¡Hasta mañana!

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